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4: Yo creo que desde que tengo uso de razón casi. Desde que me enamoré de los TVOs como medio divulgativo, como medio de entretenimiento, como para mí ha sido una pasión toda mi vida. Los dejé durante un tiempo porque me gustaban más las chicas en un momento determinado. pero cuando me casé y, bueno, y tuve dos hijas y tal, pues uno, no sé por qué, pero echas la vista atrás y piensas que todo aquello que formó parte de tu infancia y que te sirvió de tanto para salir de aquella miseria moral y económica que eran los años 50, pues empecé a buscar aquellos héroes de infancia simplemente para revivir un poco esa memoria. A partir de ahí, no digo que fuese desde ese momento, pero durante largo tiempo, cuando ya tuve más o menos todos aquellos personajes que me traían recuerdos de la infancia, me empecé a estudiar el medio, ¿no? Porque me pareció un medio apasionante, y aunque yo era un lector de los años 50, 60, pero luego descubrí que anteriormente había cosas increíbles, ¿no? Y que el medio había sido muy importante desde el siglo XIX, que había evolucionado con una serie de autores fantásticos, y empecé a investigar todo eso. Y en ese momento, cuando tuve una colección importante, pensé que habría que hacer un museo, ¿no? Y un día conocí a José Luis Villanueva hace aproximadamente 15 años, que tenía la misma pasión que yo, la misma. Mira. Con una ventaja, y es que él tenía un espacio maravilloso, que es el que hoy ocupa el museo, y me dijo: Paco, si tú me ayudas, yo pongo el espacio y tú haces el trabajo interior. Nos dimos la mano y ahí está el museo, después de dos años muy duros de trabajo.
1: Paco, ¿y cómo es monta un museo desde cero? 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
4: Bueno, la verdad es que la parte, digamos, administrativa la llevó toda José Luis. Yo me centré principalmente en todo lo que era el contenido del museo, en recuperar esa historia que se inicia en el museo en 1864 con el primer cómic que consideramos nosotros, que se llama En Caricatura. Y a partir de ahí, investigar y trabajar y buscar, obviamente, hasta darle forma. Pero todo el proceso de la creación del museo, del edificio, esto era el antiguo Ateneo de San Cugat, y era un edificio de 1850 aproximadamente, que se tuvo que rehabilitar, que José Luis Villanueva hizo ahí un trabajo fantástico, y obviamente se buscaron todos los permisos, que fue laborioso, pero no hubo demasiadas complicaciones. Luego hubo que ubicarlo de manera que los espacios más o menos permitieran hacer un discurso en el museo y un recorrido cronológico que empieza en el siglo XIX, obviamente, y que llega hasta el 2000, ¿no? Con tres plantas que forman hoy la estructura del museo y que se pueden seguir de forma muy didáctica, con cientos de publicaciones y cientos también de dibujos originales. Muchos de ellos de siglo XIX, años 10, años 20, en fin, que es un museo muy completo.
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4: Bueno, nosotros... Estábamos a la espera de que en Barcelona realmente diera el visto bueno, un museo que se venía hablando desde hace muchos años, ¿no? Incluso había el espacio, creo, en Badalona, preparado, incluso ya rehabilitado para acoger este museo. Pero, por lo que sea, por la razón que sea, no, nunca se llevó adelante. Y todos los que formábamos un poco el núcleo duro, digamos, el núcleo duro de los fans de un museo del cómic, porque entendíamos que Barcelona como ciudad de altísima producción y de una gran cantidad de creadores que sería innumerable, necesitaba, ¿no? Y en vistas de que Barcelona no tiraba adelante, nosotros nos pareció que a lo mejor a nivel de iniciativa privada podíamos hacerlo. Pero no porque tuviéramos vocación de hacer una cosa a nivel de iniciativa privada, porque ha sido mucho el dinero invertido y mucho el tiempo invertido, sino porque creíamos también que íbamos a tener el apoyo suficiente de las instituciones y demás, que luego se ha dado de forma muy parcial, con menos entusiasmo del que nos hubiera gustado, pero eso no, en fin, no nos ha restado ni un mínimo de ilusión, ¿no? Y seguimos, bueno, de hecho, creo que ahora, Diana, se cumplen 6 años, corrígeme, desde que lo inauguramos, sí. Y me parece que llevamos ya 24 exposiciones temporales producidas, es decir, que es un museo muy vivo y que, bueno, y que ahí está, y sigue, y que yo invito, desde luego, a que, como mínimo, a que alguien vea la web y vean los comentarios de todos los visitantes, porque quiero presumir de que es el museo con mejor valoración de todos los que hay en España, creo yo,
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4: Sí, sí. No, y no solo eso, sino producción, es decir, todo lo que se produce y se ha producido desde principios del siglo XX hasta hoy, yo diría que un 70% corresponde a Cataluña, a Barcelona en concreto. Incluso alguna editorial de San Cugat también hubo en los años 50 que hizo una colección preciosa. El resto es Valencia y Madrid en menor medida. Es decir, es sorprendente que teniendo toda la riqueza que tenemos, que además es una riqueza que te explica a través de los cómics, te explica la historia del país, te explica la historia de la sociedad, te explica costumbres, cambios, ves la evolución. Es que está absolutamente todo en el museo, me refiero, cuando vas viendo un poco todas las salas que van por décadas y demás. Y con esa importancia... yo creo que antropológica incluso, que tiene el cómic, el museo, es curioso que no tengamos un poquito más de receptividad o de sensibilidad por parte de a quien le corresponda. Es decir, porque nosotros lo hicimos pensando que efectivamente íbamos a tener alguna ayuda importante. No importante porque consideremos que, en fin, no hemos hecho esto para ganar dinero. De hecho, estamos perdiendo dinero y perdiendo dinero. Pero nos parece que tenemos que seguir porque tenemos que seguir aportando por algo que en lo que creemos, ¿no? Y, bueno, pues más adelante se verá, ¿no? Pero de momento ahí seguimos.
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4: Yo tendría que saber responder esta pregunta, pero es que...
2: Porque
4: mucha gente me pregunta más o menos qué pieza es la que consideramos que es un poco más emblemática, pero es que es muy difícil, sería injusto. Es decir, pensar que tenemos originales ahí desde Apeles Mestres fue el padre de la historieta en España, ¿no? Y incluso uno de los primeros en Europa. Y hasta, yo que sé, hasta pues Carlos Jiménez, por decir algo, ¿no? Que, como sabéis, pues es célebre por Paracuellos y por todos esos cómics tan, tan famosos. Hoy día es uno de los autores internacionales más importantes. Pero es que podemos pasar por gente como Vicente Rosso, con Florita, Jesús Blasco. Es que son tantos autores que señalaron solo original. Y luego tenemos también algún original, porque este museo básicamente lo que muestra son publicaciones o personajes o colecciones que se han editado en España, pero claro, muchas de ellas tenían autoría foránea, ¿no? Y tenemos algún original, por ejemplo, de Harold Foster, ¿no? Del Príncipe Valiente, que eso, desde el punto de vista de valor, digamos, sería lo más espectacular, y cuando viene gente a ver el museo, pues se queda asombrado. O tenemos un original de Werner Hogarth, que hizo Tarzán, que son también, claro, originales de mucho valor. Pero yo le doy más valor, digamos, a todo lo que es autóctono, a todo lo que realmente fue construyendo el mundo del cómic. Y ahí hay autores, es que son innumerables, de verdad. Si me tengo que quedar con una pieza, pues quizá con lo que consideramos que es el primer TVO que se publicó en España. Nosotros consideramos TVO o historieta aquella publicación que tiene más de un 50% en viñetas, digamos, ¿no? Porque en el siglo XIX, que donde existía básicamente la sátira y, en fin, la burla gráfica, la historieta en las revistas se ponía, pero de forma muy, muy parcial. A lo mejor en una revista de 20 páginas había dos páginas de historieta. Pero esta revista que he enumerado en caricatura, que por otra parte nosotros consideramos que es el primer TVO que se hizo en España, hecho en Barcelona también, tiene más del 50% de páginas. Y es el único ejemplar que se conoce en España y en el mundo. El único ejemplar está en el museo. Claro, yo a eso le doy mucho valor, desde el punto de vista histórico, sobre todo, ¿no? Luego, si entramos en arte, ya es otra cosa, ¿no? Pero tenemos más de 400 originales expuestos dentro del museo, de 400 autores, o sea que es un mundo inabarcable.
1: Un tresor enorme.
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4: Sí, lo sorprendente es que viene gente, no mucha, pero que puede entrar, por ejemplo, a las 4 de la tarde y a las 8 de la tarde hay que echarlo porque no se ha ido todavía. No sé. Sí, esto nos está pasando.
2: Ha de passar el cotxe escombra.
4: Sí, es así. Y bueno, la Bola de Drac fue... Porque es normal, es decir, yo, por ejemplo, con la edad que tengo, que son muchos años, obviamente lo que más me remueve, digamos, por dentro son los personajes de mi infancia, ¿no? Pero, y luego te remueven ya de tu punto de vista artístico otras cosas, ¿no? Y eso pasa a todos los niveles. Es decir, cuando hicimos Bola de Drac, a mí personalmente no me decía mucho porque no lo había vivido desde la emoción y sí desde la razón, pero muchísima gente, bueno, fue portada en algunos periódicos de Cataluña, ¿no? Y tuvimos tanta gente que tuvimos que poner portero en la puerta, que eso ha sido algo inaudito porque nunca nos ha pasado, para ir controlando la entrada de la gente, ¿no? O sea, fue una cosa realmente espectacular. A mí me emocionó y me disgustó al mismo tiempo, porque realmente yo hubiera querido que con la de Ibáñez, por ejemplo, hubiese venido más gente que con la de Bola de Drac. Sin embargo, no fue así. Pues eso es una realidad, es decir, es un museo para todo tipo de público y, como decía Diana, vienes con el nieto y el nieto tira para una sala y el yayo para otra, ¿no?
1: Pero sí. ¿Y com es troba l'equilibri entre aquest mirar enrere, recuperar el llegat, exhibir-lo i mirar cap al futur a l'hora de fer una programació?
4: ¿En el museo te refieres?
1: Sí.
4: Bueno, nosotros... Sí, por eso comentaba antes lo de la parte económica, ¿no? Porque la idea nuestra... Claro, tenemos una serie de objetivos de futuro que pasan por tener más estructura, tener una mejor estructura interna que nos pueda catalogar, que nos pueda escanear, que pueda tener una base de datos importante al servicio de cualquier persona que nos lo solicite, poder hacer otro tipo de actos, que también los hacemos, porque hacemos algunas presentaciones de libros y hacemos sobre todo de cómic, ¿eh? Uh-huh. Y todo eso básicamente es dinero. Pero ahí no podemos estar llegando, o estamos llegando de forma muy, muy parca, básicamente por la parte económica. Pero lo que no queremos bajar brazos es en el tema de las exposiciones temporales. Hasta hace poco veníamos haciendo cuatro exposiciones temporales al año, ahora lo hemos rebajado a tres, pero queremos seguir en ese camino. Y obviamente el museo... queda muchas cosas por hacer, ¿no? Para hacerlo todavía más vivo y más activo y más participativo. Pero eso pasa por tener una estructura que nos permita hacerlo, claro.
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4: Bueno, o sigui,
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4: És un autor poco conocido para... En España, sobre todo los aficionados al cómic, sí creo que lo conocen, pero el gran público no. Enric Badia Romero, que básicamente, salvo una serie de trabajos que hizo en los años 50. A partir de los años 60 empezó a trabajar para el extranjero y hizo algo así como 5.000 tiras de un personaje que se llamó Axa y de otro que se llamó Modesty Blaise. Y eso se publicó en todo el mundo y de una calidad impresionante. Pero lamentablemente en España se han editado algunos álbumes recopilatorios, pero no es tan reconocido. Y cuando han visto las planchas originales, porque hemos, toda la exposición ha sido en base a planchas originales, cuando la gente que venía lo ha visto, se han quedado fascinados. Y la verdad es que es fascinante, absolutamente. Ha habido muchas, hemos dicho una dedicada a féminas, digamos, a dibujantes, que las hay, es que también es una exposición apasionante, porque la mujer siempre ha estado un poco más oculta, sobre todo en el cómic clásico, ¿no? Pero cuando escarbas y buscas y tal, salen cosas interesantes, y también hicimos una ahí. Es que hemos hecho, como digo, 24, si me pongo a numerarlas, supongo me voy a dejar casi todas. O sea que...
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3: ¿Sí? ¿Acceptes el repte?
4: Veré a ver si me atrevo, sí. A mí lo que me cuesta mucho es hablar a un micrófono sin que no haya nadie escuchándome. Quiero decir que si tengo que grabarlo me va a costar, pero si voy personalmente, pues...
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2: He acabat de fer el sofrito.
1: El sofrito.
2: I ja.
1: Sí, no me pises que està fregat, ¿no?
2: No. Y ya he dejado los fideos todo y lo dejo aquí listo para que cuando acabemos he hecho el caldo y ya está.
1: Y ya está. Y fideuá. Lo que pasa es...
2: También podemos hacer un día aquí, pues, recetas, ¿no? Aparte de hablar con los
1: sí,
2: autores...
1: Sí, podemos hacer algunas recetas. Oye, perdona, en muchos libros, Carballo mismo era un gran cocinero. O sea, podemos hablar un día de las recetas de los libros.
2: Claro.
1: Bueno, pues mira, hacia final de temporada o hacia Navidad, que damos las recomendaciones, podemos meter también alguna recetita por medio.
2: Pues sí, venga.
1: Las podemos leer incluso de los libros. ¿Qué te iba a decir, Charo? Háblame, nada, dos o tres minutitos de la Fira del Llibre en Català, que, bueno, creo que acaba mañana.
2: Sí.
1: Ha estado toda la semana de la Mercè. Y con un montón de mesas, de autores, de charlas.
2: El martes por la tarde fue el día de la novela negra. Uh-huh. Y pudimos ver, bueno, se presentaron las últimas novedades de todas las editoriales, ya de cara, digamos, al otoño, a la tardó y al hiver, antes de la otra gran publicación, que es antes de Navidad y antes de San Jordi.
1: Pero, a ver, ¿novela negra o también habían thrillers trepidantes y apasionantes? ¡Uy! Se nos ha ido Charo. A eso es que ya le toca echar el de esto al sofrito. Bueno, pues ve recuperándola que voy a hablar con el invitado, voy a saludarle. Buenos días, Urbano.
3: Buenos días, Mari Carmen.
1: Urbano Colmenero, ¿de dónde viene usted?
3: ¿De dónde voy?
1: ¿De dónde vienes? ¿De dónde vienes? ¿A dónde vas? La pregunta del siglo.
3: Vengo de Almansa.
1: De Almansa. Ahora mismo explicaremos cómo tú y yo nos conocemos.
2: Hola.
1: Estaba presentando Urbano y estaba diciendo, Charo, no sé si lo sabrás, que Urbano y yo nos presentamos cada vez que nos vemos.
2: ¿Por qué?
1: Hace como unos... ¿Cuántos años hace que está Cubellas? Creo que casi 10, ¿no?
2: 11.
3: Más o menos.
1: Pues más o menos el primero o el segundo año, Urbano y yo, que nos conocíamos de manera virtual, aquello de encontrarnos por las redes, estaba con su señora esposa y vino hacia mí y nos presentamos. Hombre, ¿cómo estás? Y tal y cual. Vale, pues esto no pasó nada más. Nos presentamos y aquel año creo que no hablamos más. Pero cuando volvieron a Almansa, me escribe y me dice, qué burro soy, que fíjate que está en Barcelona y no te he saludado. Y entonces yo le dije, Urbano, nos hemos conocido, nos hemos saludado, nos hemos dado un beso y con tu mujer y todo. Y entonces cada vez que nos vemos le digo, Ana, por favor, preséntame a tu marido que no lo conozco.
3: Eso da idea de lo despiste que soy.
1: Sí. Entonces, como Urbano ya lleva tiempo siendo despiste y yo lo soy ahora, Por eso te dijimos, Charo, por favor, media tú con tu cabeza, que aún la tienes en tu sitio.
2: Bueno.
1: Sí, bueno, pero está bien de memoria todavía. Sí, fíjate sí, si es que Urbano lo he invitado porque, es un autor que él se lo guisa y se lo come. Quiero decir que escribe, se hace los diseños, se hace el libro, lo vende, lo autopublica, pero, por favor, qué calidad. Charo yo lo tenía pendiente de leer precisamente porque es amigo, publicado, lo compras, pero nunca hay ese hueco, vienen otras personas al programa y ahí lo tenía. Publica el segundo y digo, Mari Carmen, me da vergüenza ya porque tenemos dos libros ya de Urbano. Y en esto que Charo me lo había recomendado encarecidamente y bueno, pues este verano los leí los dos del tirón. Son muy diferentes, pero son muy buenos. Charo, tenía razón. Eres una creadora de ansiedades en toda regla.
2: Bueno, yo ya sabéis que cuando encuentro una cosa que me llama la atención por algún motivo, ¿no? Uh-huh. Y en el caso de Urbano me llama muchísimo la atención ese humor socarrón que tiene, que es sí, fantástico. Sus personajes tienen un puntito
1: de humor negro, sí.
2: Tienen un puntito que me gusta mucho. No tiene nada que ver que seamos amigos, ¿eh?
1: No, ni mucho menos. Yo he leído amigos y no les he dicho lo que me ha gustado o no me ha gustado, porque a lo mejor no me ha gustado. Pero sí. No, a Urbano enseguida se lo dije. Le dije, Urbano, me acabo de leer tu primera novela y enseguida he ido por la segunda.
2: Sí.
1: Y lo que me gusta, y ya lo comentaremos luego más tarde y tal, es el narrador me encanta, o sea, los personajes pueden decir unas cosas u otras, pero lo que narra él, estoy oyendo su voz. Urbano, que no te dejamos hablar.
3: Por mí perfecto.
1: Dice, porque estamos diciendo cosas muy chulas, ¿no?
3: nunca fue caballero de damas tan bien servido, he de decir, o sea que...
1: Bueno, pues ahora te damos palabra a ti y nos vas a explicar un poquito cómo empezaste en esto de escribir, porque creo que empezaste hace muchos años en una revista que, ojo, que ahora le vamos a dar un latigazo en la memoria de los que tenemos una edad, Hermano Lobo.
3: Sí.
1: Sí, una revista que ya muchos han olvidado.
3: No, claro, es que esto es de los años 70.
1: Claro, por eso.
3: Entonces es una revista que se fundó a raíz del cierre de una anterior que se llamaba La Codorniz.
1: Sí.
3: Que la fundó el humorista Chumi Chúmez.
1: Sí.
3: Y trabajaba en ella el director de cine Manolo Summers.
1: También. Tú lo conocías a Chumi Chúmez, sí, porque a mí me encantaba Chumi Chúmez, era uno de mis ídolos.
3: Sí, sí, yo lo llegué a conocer porque en aquella época yo andaba por Madrid,
1: sí,
3: y dio la casualidad de que un día me presentaron a un señor que estaba en la editorial de la revista Triunfo, y que era la misma editorial que publicaba Hermano Lobo. Uh-huh. Y entonces, pues, yo empecé a hacer unas tiras cómicas, porque yo también dibujaba.
1: Sí, empecé muy bien, que dibujas cómicas, además.
3: Unas tiras cómicas y bueno, pues yo llevaba mis tiras cada semana allí y tal. Me pagaban y me iba. Y un día, pues... me vio Chumi Chúmez por allí, que andaba por la redacción, y dice, oye, he leído unas tiras tuyas, tú escribes, y yo con todo mi cuajo dices, claro, o sea, que yo no había escrito nada, o sea, realmente. Vamos.
1: Sí. Bueno, pero es que tú estás para cualquier cosa.
3: Y así
1: para un roto, lo mismo que para un roto que para un descosido.
3: Entonces me dijo, pues tráeme algo. A ver, sí, cómo lo haces. Tráeme algo en la línea de la revista Hermano Lobo.
1: Sí.
3: Y entonces le llevé el artículo y dije, quiero algo corto, un artículo corto. Y le llevé unas cuantas cosas y me las fue cogiendo, todas las que le llevaba. Y de vez en cuando pues coincidíamos en una cafetería que estaba cerca de la residencia universitaria donde yo estaba, y coincidíamos Manolo Zúmer y Chúmer allí tomando café, y sí, eran unos tipos muy divertidos.
1: Sí, sí, la verdad es que lo eran. Bueno, yo tuve la suerte de verlo un par de veces, pero lo saludé, o sea, lo que se dice, hola, le di la mano y se acabó. Quiero decir que no tuve, quiero decir, no se acordaría nunca más de mí. Bueno, entonces en esos tiempos escribías, dibujabas, pero no habías escrito nada. Digámoslo de otra manera, no habías publicado nada de lo que habías escrito. ¿Fue así?
3: No, yo no había escrito nada, y seguí sin escribir nada.
1: Ah, o tú sea, no escribías lo... para ti tampoco.
3: No, qué va, en absoluto. Luego, vamos, si quieres te resumo la biografía, pero yo no escribí nada hasta el año... 2019.
1: Muy mal ese año, muy mal. Tenías que haberte esperado un año.
2: No, si me permitís, sí. Yo creo que el salto al estrellato, al vacío, fue el concurso de
1: ese,
2: relatos.
1: Ese está hablando, de ese está hablando, Charo. De ese está hablando, del año 2019.
2: Claro.
1: Por eso digo que se tenía que haber esperado un año.
2: No, ahí le entró el gusanillo de escribir y ganó este concurso por eso, de relatos.
1: Claro, que por eso te lo digo, porque yo estuve finalista y me ganó él, que tenía que haberse esperado un año. Claro. Me ganó él, estábamos los dos allí.
2: No tenías nada que hacer delante de Urbano.
1: No, por él, por eso mismo lo estoy diciendo, un añito más se tenía que haber esperado.
3: Claro.
2: Bueno, volver a escribir los dos.
1: Sí.
2: Pero la verdad es que escribió un relato que era un relato de una persona que conocía muy bien la zona de Plencia, que es donde se celebra el Festival Bruma Negra. Y claro, era alguien que iba allí como siempre va Urbano, porque Urbano, antes de escritor, es lector y se nota. Y además de ser lector, es otro friki de los festivales como yo. Que de hecho nos conocimos de esa manera.
1: Sí, yo también.
2: Nos conocimos en el Festival de Cuenca.
3: De Cuenca, sí. Sí, sí.
2: En Cuenca, ¿verdad? Fue Urbano. Sí, sí.
1: Bueno, es que Urbano ha recorrido un montón de festivales, porque yo lo he visto en Pamplona, lo he visto en Bosos, lo he visto en Cubellas, en San Boi. O sea, un montón de festivales.
3: Sí,
2: y además es una parte muy importante, porque otra de las aficiones de Urbano es la fotografía, y hace unos reportajes buenísimos de los festivales con unas fotos súper chulas de todos los asistentes que después cuelga en sí. Facebook.
1: Y dice que no escribe, pero hace unas reseñas
2: súper chulas.
1: Que aquello es un relato, ¿eh?
2: Aquí hace una reseña o lo que sea.
1: O lo que sea, como dice.
2: O lo que sea.
1: Sí, pero es un artículo periodístico casi.
3: Sí, bueno, sí. Es que lo de Plencia es que vino así como me salen las cosas a mí. Bueno, de hecho, vamos a dejar las cosas claras. No es que no hubiera escrito nada, pero claro, escribir también es hacer memorias de empresa y redactar una guía de senderismo,
1: sí.
3: Y etcétera, etcétera, que no tienen nada que ver con la novela negra ni nada de esto. Pero quiero decir que por mi profesión de diseñador gráfico sí que he escrito. He escrito hasta eslóganes publicitarios y he escrito un montón de cosas en ese aspecto. Pero claro, así una novela no, vamos, ni me atrevía. Uh-huh. Empecé a escribirla mucho antes de lo de Plencia. De lo del relato premiado. Escribí Serenata de Grillo, que es la primera novela, y luego, cuando la terminé, me di cuenta de lo mal que estaba y la guardé. Y a raíz del premio, del Bruma Negra, entonces la rescaté y la rehice de arriba abajo.
1: Dijiste, no solamente me ha salido bien, sino que lo hago estupendamente.
3: No, pero aquello era infumable, ¿eh? O sea, sí. Le tuve que dar la vuelta a todo, a todo totalmente.
1: Bueno, o sea, pero te sirvió de rodaje.
3: Sí, sí.
1: De rodaje, porque la historia ya la tenías hecha. De hecho, a mí me ha gustado mucho más la primera que la segunda, pero no sé el por qué, ¿eh? Porque la segunda tiene una carga de ironía, tiene un fondo, tiene una historia buena, pero la primera es que, no sé, quizás disfrute más o alguna cosa en sí me llegó más o es más rural que la otra. No lo sé.
3: Sí. Bueno, claro, es que son diferentes.
1: Son muy diferentes.
3: Una es totalmente rural y la otra es totalmente urbana. Es todo lo contrario.
1: Sí.
3: Entonces, no lo sé.
1: Más que urbana, incluso en una localidad de estas de turísticas a tope.
3: En una ciudad de vacaciones.
1: Sí, sí.
2: Sí,
1: un tipo venidor. Un tipo venidor, pero de aquellos de bien plagado de turistas, sí.
3: Sí,
2: sí. Sí, que por cierto, no hemos dicho, no sé. Si lo has dicho en el momento que estaba desconectada, los títulos de las novelas.
1: No, porque no habíamos empezado todavía por las novelas, estábamos todavía por La Codorniz.
2: Vale, vale, sí, yo creo que Urbano luego nos lo explicará, pero sí. A ver qué tiene él con los animales, porque sí. Su primera novela es Serenata de Grillos.
1: Sí, y la segunda, Tormenta de Cuervos.
2: Tormenta de Cuervos, sí. Y empezó en Hermano Lobo, que venía de La Codorniz.
1: Eso, o sea, mismo.
2: ¿Tú sí. Que eres un poco Rodríguez de la Fuente o qué?
1: San Antonio, ¿no? Que es el patrón de los animales.
3: No, vamos a ver. Es una
1: son
3: cosa
1: cosas que salen en el libro, ¿no? Lo dice
3: Elena. Accidental. Yo, además, los títulos de las dos novelas y de esta tercera que estoy escribiendo los pongo siempre al final.
1: Sí.
3: Entonces, en esta, digamos, en la primera, el primer título lo saqué de simplemente de un contexto, de un contexto en que lo rural en agosto, en el mes de agosto, pues los grillos no paran,
1: sí.
3: No paran de sonar. Entonces, de ahí saqué el título, simplemente. Y en la novela sale que los grillos, y además el protagonista que tiene de es urbanita total, le hace mucha gracia eso de que los grillos no se callen nunca, estén continuamente. Y entonces, pues de ahí saqué el título.
1: Uh-huh.
3: Y la segunda, dije, como ya estaba pergeñando una tercera, que es esta que estoy escribiendo ahora, dije, ¿por qué no hago una trilogía y las uno con los títulos de este modo?
1: Y las portadas está. Que también son del mismo estilo, sí, sí.
3: Sí, sí. Entonces es eso, es simplemente eso, no es, es una cuestión, digamos. Yo que muchas veces aplico a sobre todo a los títulos y a las portadas, más que nada a las portadas, pues mis conocimientos de diseño gráfico.
1: Uh-huh.
3: Es decir, entonces voy haciéndolo así, ¿no? Es, uh-huh. No es una cosa que yo haya encadenado con Hermano Lobo, con La Codorniz, no, surgió así.
1: Pues mira, voy a leer, si me permites, es un trocito, no es un párrafo, es parte de un capítulo, pero nos va a llevar justo, además así la gente ve tu estilo y la forma en que narras, nos va a llevar justo a la canción que vamos a poner. El capítulo, que está muy al principio de la novela, se llama El Chincheta. Dice, cuando nació Juan Salinas, alias Chincheta, el que repartía los dones y las gracias debía de estar en otra cosa, como rascarse los huevos al sol del poniente, por decir algo. Bajito, redondo, algo tripudo, cuellicorto y cabezón, no tiene lo que se dice la planta de un Adonis pinturero. Por si fuera poca desgracia, hay quien afirma que es un zumbado de manual, aunque él no lo sabe y quien le conoce tampoco pierde el sueño preguntándose cuánto de cierto hay en ello. Parece un poco raro y más feo que un pecado cometido por un cura de pueblo, pero nada más. Algunos comentan en una parte que está sin terminar y le falta el último martillazo, ese que dan a los humanos a la salida de la cadena de montaje. Lo que de verdad, hago un inciso, tengo un amigo que dice que le falta una patata para el kilo, ¿vale? Luego ya te explicaré quién es. Dice, lo que de verdad importa es que Juan Salinas es un subproducto humano que hasta ahora ha sobrevivido caminando en precario equilibrio por el filo de la navaja choricera de sus acontecimientos. No ha tenido otra. Vino al mundo en el seno de una familia en riesgo de exclusión, como dicen ahora los que se la cogen con papel de fumar. Más que en riesgo y hablando en plata, la suya era una familia hecha una mierda. Su padre, que solía pasarse de vueltas con el sol y sombra, lleva en paradero desconocido desde que se aburrió de zurrarle a su madre, la cual murió por sobredosis. De eso ha pasado mucho tiempo y Salinas apenas se acuerda ya. La educación recibida en los centros de acogida de menores lo ha moldeado escasamente, tan solo lo justo para no ser un peligro público. Sin embargo, ha tenido esa mezcla de habilidad y suerte de la que están dotados algunos desgraciados para que no los pillen con las manos en la masa. Ha llegado a sus 30 mermados veranos limpio y no se le conocen antecedentes policiales. Incluso ha tenido una relación amorosa estable, más o menos fetén. Él y su Loli vivían razonablemente felices, comiendo perdices y hamburguesas. Nadie entiende cómo ella, una muchacha resultona, cascuda y de buen ver, se lió con semejante engendro. Esa relación fue uno de los más raros misterios de la atracción entre los sexos. Se rumorea que él la tiene doblada y que así, gracias a esa anomalía anatómica, le trabajaba con ciencia el punto G a la muchacha. Algo muy escondido debe de tener que la mayoría no ve, y la Loli sí supo apreciar. Pero la felicidad no dura mucho en la casa de los desdichados, y un mal día tuvieron lo que se llama discrepancias de pareja. No se sabe muy bien a qué fueron debidas, pero lo cierto es que el chincheta le calzó tal hostia a la Loli que le puso el mofrete de color de las cerezas. Es muy atravesá. Me calentaba mucho la cabeza. Siempre me estaba buscando y al final me encontró. Dicen que le contó a alguien. Ella no se lo pensó dos veces. Primero se fue a casa de su madre y después, harta de que su ex la persiguiera buscando el perdón, a vivir con un maromo cachas y guapetón que regentaba un gimnasio en el barrio. Pasado el tiempo, un buen día, como otras veces, Salina se acercó a la Loli para intentar una reconciliación y el nuevo novio le sacudió dos trompazos que lo dejó medio grogui. Ya no volvió a por más. Ahí comenzó el declive del chincheta. Sin embargo, hasta ahí hemos llegado en esta noche de julio, opaca de luna esquiva, huérfana de estrellas, abundante de picores y calores urgentes, los dados de la suerte van a empezar a rodar en su contra. Ahora mismo se dirige por lo oscuro del descampado hacia el piso de un camello, de cabecera, a su camello de cabecera, ahora con el bajón afectándole a la mollera, turbio de intenciones y desvaríos. Mira uno y otro lado receloso, paranoico, de fantasmas conjurados y anda deprisa, con paso bamboleante, los brazos separados cual pistolero rechoncho y cabezón. Es todo un poema de la ergonomía biométrica, observar los andares de este hombre. Ha entrado en el madrileño barrio del Tobo, donde la noche se enfosca de negruras ariscas. Las farolas están de vacaciones y, como diría el clásico, no se ve a tres luchadores de sumo en lo alto de un burro. Solo se intuye a lo lejos donde acaba el ancho solar por el que discurre, el final de la calle Burbuja. La luz del último portal deja intuir un edificio en cada acera, el de la derecha, habitado por antiguos moradores de los Chabolos, ya derruidos, el de la izquierda, sin terminar y abandonado hace años, con la estructura al aire apenas tabicados algunos pisos. Desde una ventana se oye Born Under a Bad Sing, de Albert King, pero el chincheta no está para blueses ni polcas norteñas, porque va con su tole, rumiando pensamientos inconexos, y no se centra. Los cuatro pelotazos de whisky que lleva en el coleto tampoco ayudan demasiado a enfocar la cuestión. Pues esta es la descripción del chincheta, que aunque no es el personaje principal, sí que es un personaje puntero dentro de la novela. ¿Por qué? Bueno, pues porque comienza una de las tramas importantes que hay en el argumento, en la sinopsis de él. Y esta canción de Albert King, bueno, pues veo que te gusta mucho pues todo esto, el blues, el rock, todo esto urbano, ¿no?
3: Sí, sí, claro. Son, vamos, mis músicas preferidas, rock y blues. O sea que es una, no sé, me he quedado ahí, ya no he avanzado más.
1: Bueno, sí, bueno, es que es buena música. Entonces, si no te gusta la de ahora, pues tenemos un montón para escuchar, ¿no?
3: Vale.
1: Algo habrá. Algo habrá también hoy en día. Bueno, pues vamos a escuchar a Albert King y nada, hoy tenemos blues.

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8: Mira, estábamos escuchando la canción de Albert King, ha entrado Pep, que estaba fuera, arreglando cosas, que estabas arreglando cosas de técnicas de tu programa, Pep.
9: Sí, sí, efectivamente, buenos días.
8: Bueno, y ha dicho, ostras, este es Albert King, tengo una anécdota yo con esta canción. Cuéntanos, cuéntanos.
9: Hola, Urbano, ¿qué tal?
10: Hola, ¿qué tal?
9: De Bluesman a Bluesman.
10: Sí.
9: Bueno, sí, esta canción la publicó Albert King en 1966 y dio la coincidencia que un grupo que se había formado en ese momento, un grupo formado por un tal Jack Bruce al bajo, Ginger Baker a la batería y un tal Eric Clapton a la guitarra.
8: Sí, que acabamos de escucharle.
9: Llamado Cream. Bueno, pues escucharon esta canción y Clapton se enamoró. No solamente de esta canción, sino de Albert King en general. Albert King fue el primer guitarrista en utilizar la guitarra Gibson en forma de V, que fue una cosa que ningún guitarrista en esa época decía, pero ¿esto qué coño es? Bueno, pues él la utilizó. Bien, pues Clapton se enamoró de esta canción y la grabaron para el grupo Cream. Y fíjate que tuvo muchísimo más éxito la versión de Cream que la propia de Albert King. Y claro, en los conciertos y en las actuaciones, a partir de ese momento, cada vez que Eric Clapton con Cream o en solitario tocaban esta canción, él siempre decía, it's not mine, no es mía, es de Albert King. Y llegó incluso a grabar una versión en 1977, creo recordar, con el propio Albert King, de este Born Under the Back Sign. Sí.
8: La buscaremos.
9: Simplemente, pues eso, que es uno de los casos en los que la versión fue mucho más famosa que la versión original.
8: Hay varios.
9: Como pasó con Blood, Sweat, Shoes de Carl Perkins, que fue mucho más famosa con Elvis Presley, o con Black Magic Woman, que fue mucho más famosa con Santana que con Fleetwood Mac.
8: Sí, sí. Bueno, y siempre te he dicho yo que Bob Dylan hace unas canciones estupendas para que los demás la versionen de manera maravillosa.
9: Sí, bueno. A ver, aquí hay versiones y versiones también.
8: Versiones y versiones. Sí. Bueno, pues Urbano, ¿ya sabes algo más de Albert King?
10: Sí,
8: ¿y
10: sí,
8: de Eric Clapton?
10: Bueno, en realidad yo de los músicos no sé mucho.
8: ¿Te gustan sus canciones?
10: Lo único que ocurre es que me limito a escuchar y punto. O sea, que me gusta. Y
9: sí, luego, así empecé yo.
10: Tengo una memoria de pez, pues luego no me acuerdo lo que he escuchado. Pues es decir, tengo aquí una discoteca en el ordenador bastante grande de blues y de rock, pero... los nombres de vez en cuando las repaso y wow, mira, esto es así. Uh-huh. Bueno, hay nombres como Clapton o como toda esta gente que sí, claro, pero bueno, que muchas cosas se me olvidan.
8: Uh-huh. Bueno,
10: pero muy buena la anécdota, sí, sí.
8: Sí. Charo.
11: Dime.
8: Hola, tú que tienes mejor memoria que nosotros, ¿tú te acuerdas de los argumentos de las novelas de Urbano?
11: Pues mira.
8: Dice, pues mira, venga.
11: De la primera no lo recuerdo, la verdad.
8: Ahora, pues vamos a hablar de la primera y luego entras tú con la segunda.
11: Claro, no, pero...
8: Mira, te la voy a leer a ver si lo vas recordando.
11: No.
8: De Serenata de Grillos. Dice, un camello es asesinado en un barrio de Madrid, que es este, el Chincheta. El Chincheta ese no es el asesinado, es el que va a su casa y lo asesina. Mientras tanto, un detective, buscando tranquilidad y por consejo de su psiquiatra, se marcha a un pequeño pueblo turístico al sureste serrano para terminar de curarse una grave depresión. Pero los pueblos tranquilos no existen y al poco de su llegada comenzarán a suceder cosas que alterarán todavía más su ánimo y el de todos los habitantes de la pequeña villa. Amor, humor y muerte. Es una novela en la que, en contra de la mayoría, todo es lo que parece. ¿Vas recordando?
11: No.
8: No.
11: No, pero no importa.
8: No importa, o sea, porque te queda la sensación de que te encantó.
11: Claro. ¿Sabes por qué no importa? Las buenas novelas también son buenas por no recordar lo que pasa, sino lo que te ha, el pozo que te ha dejado. Sí. ¿Por qué? Porque entonces la puedes volver a
8: la
11: leer.
8: La puedes volver a leer.
11: La nueva.
8: Mira, yo lo he pensado, hasta incluso, Charo, la podemos poner en un club de lectura. Porque tiene tanto luego que comentar que sí, nosotros tenemos un club de lectura que es es un privilegio.
11: Bueno.
8: La gente lee muy bien, comenta muy bien y lo pasamos muy bien, la verdad.
11: Y además es un club prestigiosísimo, ¿sí? Al que no puede acceder todo el mundo.
8: No, es exclusivo.
11: O sea, de entrada
8: es más exclusivo que los clubs de cannabis, fíjate lo que te digo.
11: De entrada tiene que ser un club, el que venga a nuestro club le tiene que gustar la mortadela.
8: Eso mismo, la mortadela boloñesa.
11: Otro día os explicaremos el porqué.
8: Eso, eso
11: es
8: mismo.
11: Club,
8: Urbano, estás invitado a venir al club si leemos tu libro, para que expliques lo que tú quieras, que en alguna ocasión nos ha visitado algún autor y todo. ¿Vale?
10: Muy bien,
8: vale.
10: pues avisa con tiempo y
8: sí,
10: estaré.
8: Ya estás avisado.
11: He quedado muy mal diciendo que no me acuerdo de la primera novela
8: mujer.
11: Pero sí que recuerdo la segunda, porque la tengo
8: La tiene más reciente. Claro, es que la otra hace ya un par de años.
11: Sí, lo que recuerdo mucho es cosas que recuerdo de esta novela sin hacer spoilers.
8: Vale.
11: Pasa en una ciudad que puede leerse como Benidorm. Dos, los pepinos tienen muchos pepinos, calabacines.
8: Tienen mucha importancia en la novela, sí.
11: Tienen importancia en la novela. El protagonista está un poquito preocupado porque hay parte de su anatomía que ha sufrido como una especie
8: de cambio.
11: Digamos, dilatación. No sabemos debido a qué.
8: Sí. Pero yo creo que más que preocupado está bastante cabreado.
11: Entonces, ese cabreo le lleva a convertir esa ciudad en una especie de día de furia. Versión manchega, pero en la costa levantina, con este humor socarrón y esta pachorra que tiene que tiene Urbano. Y es fantástico, es fantástico.
8: Sí. Además, ¿tú sabes esas películas americanas que para salvar a una persona destrozan una ciudad entera? Pues sí, más o menos, a mí en algún punto me lo recordó. Aquello que dices, pero bueno, esto se ha armado aquí por un quítame allá esas pajas, ¿no? Sí, sí. Está muy bien, muy bien. Bueno, yo lo que no recuerdo, Urbano, y eso me pasa, es lo primero que me pasa cuando olvido la novela, porque yo soy muy olvidadiza y soy de las que he releído mucho, mucho, y me encanta, porque así como Charo dice, y cuando la empiezo a leer ya me voy acordando. No, yo no. Yo no. Sé que me ha gustado mucho, pero la vuelvo a disfrutar.
10: No te preocupes, se me está olvidando hasta a mí.
8: Hasta a ti. Yo lo que no recuerdo son los nombres, fíjate. ¿Qué te digo? Ya no me acuerdo. Hay uno que se llama Alex, me parece.
10: Sí, Alex es el prota, digamos.
8: ¿El protagonista de Serenata de Grillos?
10: Sí.
8: No, o de Tormenta de Cuervos. De no, Serenata.
10: No, de Serenata.
8: Sí, sí. Ya no me acuerdo de nada más. Sé que me encantó el personaje del tabernero, bueno, del que está allí en el, sí, en el bar. Me encantó. Es un señor que le gusta mucho hablar como si fuera del siglo pasado.
10: Sí, Guillermo, sí.
8: Guillermo. Que enseguida hace amistad con Alex, y bueno, es un punto importante porque tú sabes que los bares es donde se... Tú, claro, me lo dijiste una vez. Los bares es donde se trapichea todo y donde se entera uno de todo.
10: Donde se cuece todo.
8: Donde se cuecen todas las cosas. Uno va al bar, claro, y se entera. De hecho, a ti te pasó documentándote algo parecido, ¿no?
10: Pero... No sé a qué te refieres.
8: Sí, sí, a que bueno, me dijiste después... que había sido un bar y en media hora te habías enterado de no sé cuántas cosas.
10: Ah,
8: uno
10: bueno,
8: que te
10: bueno,
8: dijeron
10: sí,
8: que era el bar donde se cocía.
10: Recientemente. Sí, claro, no. Esto es sí para la documentación de mi tercera novela.
8: Ajá.
10: Sí, sí, sí. En media hora, por supuesto, yo tomé allí nota, pero vamos, enseguida vi de qué iba aquello.
8: En un bar que te habían recomendado, ¿no fue?
10: Sí, sí, sí. Sí. Uh-huh. Y además... Es ese bar en el que está abierto desde las 6 de la mañana, en que todo el mundo va allí a tomarse el carajillo o lo que sea, o la copa de sol y sombra, y sale zumbando para el Tajo. Es eminentemente rural también, o sea, y todo esto. Y aquello es un zoológico, pero un auténtico zoológico. Te encuentras desde señores que están a punto de jubilarse hasta... y que todavía trabajan en el campo, hasta chavalotes jóvenes con pendientes en la oreja y que están ahí, que apuntan al televisor con el dedo índice y disparan cuando no les gusta una cosa y cosas así.
8: Sí, o sea. ¿Pero se mezclan entre ellos? ¿Tú ves que hay conversaciones entre los jóvenes, los viejos, o no?
10: Vamos a ver.
8: ¿Tienen sí, así por... más separados los grupitos?
10: Hombre, van más separados, pero es que el ten en cuenta que estoy hablando de un pueblo pequeño. Ajá. Entonces prácticamente más o menos se conocen. Quiero decir que entonces pues alguien sabe o se ignoran. Ajá. O sea, porque también por alguna rencilla o por alguna cosa. Se puede dar de todo.
8: Sí. Tanto en Serenata de Grillos como en Tormenta de Cuervos, sí, también tienes esa fijación con... el sacar noticias de la gente que habla en los bares. Sobre todo hay una conversación, ahora no recuerdo cuál de las dos, creo que fue en la no lo sé, no te sé decir, que hay una conversación entre cuatro señores mayores que donde se desvela parte de lo que él necesita saber, le está ahí escuchando.
11: Sí,
8: en la segunda, en la de Tormenta de Cuervos, porque está leyendo, eso es, porque está leyendo, está, ahora he recordado, me ha venido a la cabeza verlo allí sentado con su botella de agua, sin abrir y sin vaso, para que no le vuelvan a burundanguear. Y está él allí, que se va a ir y de repente empiezan a hablar y se vuelve a sentar. Porque empiezan a hablar pues de lo que a él le interesa, de un tema, de una persona, que, bueno, es como aquel que dice, es el eslabón que le cierra, o sea, que le ata algo que tenía pues ahí abierto. Es que no quiero explicar nada, entonces pues no sé qué palabra buscar. Simplemente decir que esa conversación no tiene desperdicio, es que Urbano mete mucho de él en sus personajes, ¿no es así?
10: Hombre, yo creo que todo el mundo, ¿eh? O sea, inventar un personaje de cero es muy difícil. Yo, vamos, por lo menos en lo que a mí respecta, porque claro, yo no soy un escritor de método ni de nada. Simplemente quiero decir que no tengo ni estilo, casi.
8: Entonces, sí. No, en eso no estoy de acuerdo.
11: Nada. De eso nada. Que no tienes estilo. Esto por ahí sí que no pasó. Lo demás te lo permitimos. Pero que no tienes estilo no es verdad.
10: Bueno,
11: tú
10: pues
11: coges la novela de Urbano y ves a Urbano.
10: No buscado, es involuntario.
8: Pero es que te reconozco, o sea, yo a mí, y siempre lo digo, cuando lees una novela y estás escuchando a la persona que la está escribiendo y la estás encontrando bien, no le encuentras esas faltas y tal, a mí me gusta, porque es reconocer ese estilo.
10: Sí, vamos a ver. Mira, yo, como todo el mundo, escribo porque he leído mucho.
8: Claro.
10: Y a mí que no me vengan con historias.
11: Perdón,
10: que...
11: has leído mucho y has leído muy bien.
10: Uh-huh. Bueno,
11: cierro
10: sí.
11: Paréntesis.
10: Claro, lo que quiero decir es que yo no estoy descubriendo la pólvora en mis novelas, por supuesto, pero lo que sí que aporto, creo, pues es esa especie de no estilo muy personal y simplemente el fondo de humor, que es como empecé, porque yo empecé en Hermano Lobo escribiendo artículos de humor. Uh-huh. Y de humor político, más bien, de humor que iba un poco solapando en la época de los 70, que es lo que se llamó la dicta blanda. Uh-huh. Cuando ya el amigo dictador estaba ya en las últimas. Uh-huh. Entonces ahí es donde yo incido, es decir, en ese sarcasmo un poco para criticar una serie de cosas, porque no olvidemos que mis novelas son negras,
8: sí,
10: una
8: sí.
10: de las formas que hay, negras, no lo que se llama negra ahora, acá casi todo, sino no hay unos finales totalmente felices, no hay, digamos... Y hay una crítica a todo el sistema.
8: Y hablas y se dan palizas y se asesina. Hay violencia por un lado. O sea, son novelas donde suceden un montón de cosas que no son nada divertidas. Pero ese narrador tiene, pues como lo he leído, ese puntito, esas comparaciones, esos refranes. Es un narrador que eres tú, el narrador eres tú. Entonces, es como tú, con esas...
10: Sí,
8: con
10: sí,
8: esos
10: claro.
8: Puntitos.
10: O sea, el narrador es el punto de vista, digamos, del autor.
8: Eso es.
10: Siempre. De hecho, yo lo aprovecho y incluso en la segunda mezclo, si os dais cuenta, mezclo, digamos, narración con punto de vista del protagonista.
8: Sí, sí, porque habla con su madre muerta. Bueno, sí, habla con ella, habla de lo que él cree que le diría a su madre en ese momento.
10: En ese momento.
8: Eso es.
10: Sí, bueno, y aparte de eso, que la visión del narrador no es objetiva, es totalmente subjetiva. Y es la misma, la visión del narrador con respecto, por ejemplo, a la ciudad, es la misma que tiene el protagonista. En eso se solapan.
8: Sí.
10: Narrador y protagonista se solapan en este aspecto.
8: Sí. Luego también hay algunos puntitos, como decimos, de realismo mágico, con lo que sucede con los cuervos, con lo que sucede con aquel viejo. Algún puntito de aquellos que dices... que está bien, lo metes en la novela negra, no tienes datos, o sea, no tienes evidencias, no puedes, es como, o sea, no tienes las como dicen los policías, tienes la sugerencia, o sea, lo que es la idea, pero no, mira, se me ha ido la cabeza, me he quedado en blanco. Me he quedado en blanco. He tenido uno de esos de mis vacíos de memoria. nos quedan tres o cuatro minutos para empezar el final, porque yo quiero leeros un trocitín, este va a ser cortito, de la canción con la que vamos a comentar, que la va a comentar Pep, porque es una sorpresa, te va a dar una sorpresa, Urbano. No la has oído nunca, pero te va a dar una sorpresa. De todas maneras, antes quería comentarte, en un par o tres de minutos, a ti, a Charo, a ver qué te parece, si se puede comentar algo de la novela que estás haciendo ahora.
10: Bueno, sí, pero generalidades, porque sí. Estoy en un principio, bueno, tú ya sabes, no sé si te lo he dicho alguna vez, que yo soy un escritor que no soy un escritor escaleta, ni soy un escritor safari, totalmente.
8: O sea, tú has empezado y a ver a dónde te lleva.
10: No, yo voy por ahí a ver lo que cazo.
8: Ah.
11: Qué grande eres, qué grande eres, Urbano, qué grande eres.
10: Entonces, ahora vamos a ver, tengo una idea, claro, una idea general, uh-huh. La idea general está, pero luego van surgiendo una serie de cosas, es decir, van surgiendo un montón
8: de personajes. Que la vida pasa muchas cosas y tú tienes los ojos puestos.
10: Lo que sí sé es que esto va a ser, lo que sí tengo claro es que se va a desarrollar en un pueblo también imaginario, pero manchego, uh-huh. En la llanura manchega, esta vez es la llanura, en un pueblo pequeño, que va a haber muchos personajes y que va a ser, el tono va a ser diferente a las otras dos. El tono va a ser una mezcla de esperpento que tienen ya las otras dos, porque el esperpento está latente, uh-huh. Ahí. Un esperpento y va a estar escrita en clave de hardboiled clásico.
8: Ajá. Muy bien. La vamos a leer en blanco y negro, ¿no?
10: No, el hardboiled me refiero literario, ¿eh?
8: Sí, por eso digo, bueno, que nos va a recordar el hardboiled. A mí cuando leo una novela de hardboiled me recuerda en blanco y negro.
10: Ya, bueno.
8: Mira,
10: claro.
8: voy a leerte ese trocito porque Pep nos va a explicar algo de la persona que nos va a cantar hoy. Dice, los tres tipos se quedan al principio de la barra. Al ver entrar a Max, Laura le hace una seña desde el fondo. ¿Qué tomas? Agua sin abrir, sin vaso. Te van a mirar mal, nene. Hay gente que hace cosas mucho peores y ni la miran. Si no les gusta, que le pongan azúcar. Pero a lo que tomen ellos, a mi agua no. Lucy, un agua sin abrir, sin vaso, y lo mío. En ese momento la música ambiental se diluye y contra todo pronóstico en la ciudad de los sonidos uniformes y el omnipresente reggaetón, desde el fondo del local y sobre un pequeño escenario, una negra acompañada de tres músicos comienzan a desgranar un blues arrastrado, turbio de alcohol y derrota. Lo último que esperaba oír aquí. ¿Te gusta el blues? Lo bastante para saber que la que canta, a pesar del color de su piel, no nació en el delta del Mississippi. Jaja. No, Lua es de Soria, de padres guineanos, ¿cómo lo has adivinado? Mueve demasiado el culo cuando canta. ¿Y eso de dónde te lo sacas? Cosas mías. Mira, aquella mesa ha quedado libre, vamos a sentarnos. Allí, al menos, allí hay menos ruido. El Bibi va.

0: del año 2005, en el que nos cuenta precisamente eso, una cosa que yo tampoco he sabido nunca explicar, que no venimos del Mississippi, no venimos de Nueva Orleans, pero no sabemos por qué adoramos este tipo de música. Pues...
1: pues eso es lo vamos a escuchar.
0: Nos dejamos con
1: pero,
0: Big Mama.
1: No, primero vamos a despedir a esta gente. Urbano, muchas gracias por prestarme una horita de tu tiempo.
2: Nada, nada, gracias a vosotras. Esto ha sido una experiencia que recordaré siempre.
1: Sí. Y eso que no te hemos dejado hablar mucho, pero bueno, porque Charo,
2: igual, mejor,
1: Charo,
2: mejor, porque
1: Charo y yo, cuando nos gusta algo, nos animamos, mira, lo recomendamos encarecidamente y aquí estamos de... Charo.
3: Oye, que es un placer siempre hablar con Urbano. Vuelvo a repetir que es un autor que, entre otras cosas, merece la pena leer porque él ha leído mucho y se nota. Sí. Eso es una cosa que debemos tener en cuenta también los lectores. Esos autores que han leído mucho y se nota. Y Urbano se le nota.
1: Muy bien. Pues vamos a empezar. Queremos que escuchéis la canción desde el principio. O sea que muchas gracias a los dos. La semana que viene tendremos más, evidentemente. Y ya nos vemos la semana que viene. Aprovechar el fin de semana para la cultura.
2: Gracias.
1: De nada.
3: Pues hasta la próxima.
1: Hasta la próxima.
2: Adiós.
1: Adiós.

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3: 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El tema de hoy se las trae, la solitud. Permitidme que ponga sobre la mesa una idea y a partir de aquí cada uno que manifieste lo que cómo lo ve. Estaréis de acuerdo, me imagino, que hay una diferencia importante entre estar solo y sentirse solo. Es decir, el hecho de estar solo es un hecho físico. Yo ahora estoy solo aquí en el estudio. Hoy estáis todos en el online. Esto es un hecho físico. Otra cosa es que yo me sienta solo. Eso es otra historia. Y generalmente, no siempre, cuando una persona se siente sola, lo vive de forma negativa. Yo no he escuchado nunca decir a alguien, es que me siento solo, qué bien. No, es más bien lo contrario, ¿no? Sí que he escuchado a gente decir, estoy solo, qué bien, pero sentirse solo, no. La pregunta que os lanzo es, ¿qué hay detrás de todo esto? ¿Por qué en muchos casos las personas no sabemos estar solos? ¿Por qué no nos gusta? ¿Qué miedos hay detrás?
6: Los miedos son tan limitantes, que esa diferencia que pones tan grande de estoy solo o me siento solo, creo que es un resumen muy grande para poder determinar que si me siento solo es que mi relación conmigo está triste, está desanimada, está con una ira que no la he querido mirar. Dependo de los demás para yo poderme sentir acompañada y en esos momentos que me acompañan sentirme más a gusto, más feliz. En el momento que se nos vayan estas personas que puntualmente me acompañan, ya vuelvo a sentirme muy sola porque estoy llena de dolor, porque estoy llena de traumas que no he podido todavía atender ni escuchar. Esa sería una introducción para mí.
5: Sí, añadiendo esto, estoy totalmente de acuerdo. La soledad, aparte de los traumas, los miedos, también hay una sensación de vacío interior, de no saber quién es uno. Y hemos de entender, como siempre ocurre en los temas psicológicos, que todo esto surge del niño pequeño. El niño pequeño fue desamparado, no fue querido, no fue valorado y no se sintió, no se sintió valorado, no se sintió querido en algún momento de su vida y posteriormente pues hemos utilizado métodos para salirnos de nuestro interior y estar volcados en el mundo exterior. Entonces, gracias a las relaciones humanas, pues todo esto lo llenamos, lo tapamos. Cuando uno se siente solo es porque no hay nadie fuera que le pueda sacar de esto. Y entonces vuelves otra vez a vivir todo lo que vivimos cuando éramos pequeños. Los demás lo único que hacen es llenar un vacío que tenemos dentro. Y entonces cuando esta gente, pues las personas exteriores, sobre todo las más próximas que nos llenan este vacío, se van, volvemos a quedarnos con este vacío, este espacio interior que no sabemos quiénes son, no sabemos, estamos perdidos, hay un vacío interior que no queremos vivir. Entonces es lo mismo que decía Susana, pero apoyando sobre todo el tema del vacío, el vacío y el no sentirse ser nadie, no sentirse querido ni ser nadie, ni valorado, es estar perdido en el mundo. La gente nos da una sensación de valor, los que tenemos próximos nos valoran y entonces necesitamos del exterior para sentirnos valorados.
3: Claudia, ¿cómo lo ves?
7: Sí, bueno, mira, yo comenzaría con esto que tú tomaste, ¿no? Como que como la soledad tiene dos lados de la medalla, ¿no? El lado positivo, que mucha gente aprecia, en el sentido que tú decías, ¿no? Como también de la soledad como un espacio creativo, sin interferencia del otro, como un contacto mayor con la propia interioridad, todo eso positivo. Y por el otro lado de la medalla, que tiene que ver con esto, el aspecto negativo, ¿no? Que yo diría, quizás podríamos usar la palabra soledad, pero también aislamiento. O sea, cuando uno vive la soledad como dolorosa es porque en realidad está viviendo como un aislamiento. Entonces, lo primero que se me ocurre estando de acuerdo con lo que decía Susana y Ricardo, como que el aislamiento en el fondo es una desconexión, ¿no? Es una desconexión de nosotros mismos. Entonces, cuando vamos hacia adentro, en vez de seguir hasta nuestra verdadera realidad, que no nos hace nunca sentir solos, o sea, si nosotros logramos llegar hasta nuestra profundidad, ahí estamos acompañados por nosotros mismos. Entonces ahí no hay sentimiento de soledad, ¿no? Es como cuando uno ve, por ejemplo, una persona caminando en un bosque o una persona, navegando en un barquito arriba del río. lo ves solo, pero te imaginas que está en contacto con la naturaleza, ¿no? Y consigo mismo. Entonces es como algo muy bello. Si ves a una persona sola sentada en un bar, es como que, ay, está solo, ¿no? O en una fiesta, sentadito ahí solo. Entonces como que la soledad que nosotros imaginamos con el que va caminando por el bosque es que está en contacto consigo mismo, profundamente. Entonces yo creo que el problema es siempre tomando en cuenta a Blay, porque yo también sigo su camino, digamos, es esta desconexión que se produce en nuestro fondo. Entonces, desconectados, ahí tratamos de agarrarnos de algo, ¿no? Para, como para salir de ese vacío, de esa soledad dolorosa. Y entonces nos agarramos y nos apegamos a cosas, puede ser, qué sé yo, drogas, sexo, puede ser entretenimiento, sobre todo, que en realidad después nos dejan más vacíos que antes. O sea, cuando uno escapa de esa soledad dolorosa, luego se está peor, porque el escaparse lo acentúa en vez de disminuirlo, ¿no? Cuando uno escapa de la soledad crece. El famoso hacer el amor con alguien para tratar de tapar la soledad y luego apenas terminas de hacer el amor sientes un vacío infinito, ¿no? Porque no era amor, era otra cosa, era tratar de cubrir este vacío, ¿no? Entonces, yo diría por ahí que después hay una necesidad sana de no estar solos. O sea, pero eso por ahí lo charlamos después, si hay un espacio. Hay una necesidad sana de intercambio con el otro, ¿no? Y hay otra más compulsiva, que es como estaba diciendo Ricardo, como estamos diciendo, que es para tapar la desconexión. No nos encontramos a nosotros mismos. Entonces, al no encontrarnos a nosotros mismos, tratamos de encontrar al otro como un paliativo, justamente, ¿no? De ese dolor.
3: Han salido unas cuantas causas, para mí muy interesantes, del por qué no sabemos estar solos o nos produce sufrimiento el hecho de estar solos y tan solo a veces pensar en estar solos, ¿no? Susana decía que muchas veces me siento solo, no es agradable porque la relación conmigo no es agradable. Claro, si yo me imagino estar con alguien con quien no quiero estar porque pues no me apetece, porque no me gusta esa persona, no voy a querer estar con esa persona. Pero si esa persona soy yo me voy conmigo todo el rato, en todas partes, y ahí tenemos un problema. Ricard añadía la sensación de vacío, que los demás llenan un vacío difícil de explicar, pero claro, al vivir ese vacío busco a los demás que me llenen. Decía Ricard que cuando yo no me siento querido y amado, seguramente no me siento digno de ser amado, no me siento valioso, y entonces necesito que el exterior me apruebe, ¿no? Y ahora Claudia añadía para mí una idea muy interesante, que es la idea de la desconexión. Una vez fui a entrevistar a una mujer anciana que todavía está viva, que se llama Montserrat, que vive por la zona de Tarragona, en una ermita. Vive sola todo el año y vive, pues ahí de vez en cuando pasa alguien, pero está la mayor parte del tiempo sola. Y le preguntábamos: Montserrat, ¿tú no te sientes sola aquí? Y se reía, la mujer se reía. Y con su risa quería expresar, con sus ojos, con sus manos, señalaba como todo lo que tenía enfrente. Decía: ¿cómo quieres que me sienta solo, sola, con todo esto? Y no me refería, creo que no se refería a que está rodeada de animales y de seres vivos, sino que sentía una conexión mística con todo eso, como si todo eso se expresara a través de ese mundo de formas, Montserrat incluida. ¿Qué hacemos en este punto en el cual una persona se siente sola? ¿Qué podemos hacer?
5: Bueno, se pueden hacer dos cosas. Es lo que hace la mayoría de la humanidad, que es buscar más entretenimiento fuera. Hoy en día mucho más fácil que antes, con los móviles, con los ordenadores, con las televisiones, y entonces vamos saliendo cada vez más de nuestro interior. Esto es lo que se puede hacer y es lo que se hace. Otra cosa es que llegue un día que uno se encuentre con una crisis interior profunda que no pueda escapar. Y entonces también puede optar por buscar hacia adentro, mirar hacia adentro qué es lo que está pasando. Esta es la opción que se encuentra con mucha gente que ha tenido problemas, que ha tenido crisis, y entonces busca una solución en la realidad de lo que somos, en la realidad interior que somos. Entonces, normalmente la sociedad, dices, ¿qué se puede hacer? Pues la sociedad pone todos los medios necesarios para que la gente no se encuentre sola desde fuera. Pero la solución íntegra es volver otra vez a la reconexión con su interior, tal como decía Claudia. Se necesita una pregunta interior de decir, ¿por qué me pasa esto? ¿Qué es lo que me está ocurriendo? ¿Cuál es la solución definitiva? En vez de buscar parches exteriores. Esto es tal como lo veo. Que a mí no me parece mal buscar soluciones externas cuando, claro, ¿qué es lo que la sociedad debe buscar? Pues compañía, gente que te ayude, gente que esté contigo. Esta es la solución normal, pero no, para mí no es la solución definitiva, ni mucho menos. No es la búsqueda de la verdad del por qué uno está solo.
7: Sí, yo seguiría un poquito lo que dice Ricard. Como está el que nos hemos cerrado, ¿no? Es como si nosotros hubiéramos, en vez de tener una conciencia amplia y abierta que llegue hasta nuestra profundidad, donde está la verdadera compañía, digamos, hemos cerrado eso, ¿no? Y hemos cerrado, un poquito como decía Susana también, por miedo, por enojo, por resentimiento, por miedo a volver a sufrir. Entonces nos hemos cerrado al mundo y cerrado también hacia nosotros mismos. Entonces, ese muro que hemos puesto, que no queremos entrar dentro nuestro porque hay dolor, porque hay sufrimiento. No queremos salir para afuera porque para afuera contactar el afuera, porque también el afuera nos ha producido nuestros dolores y nuestros traumas. Entonces, nos quedamos ahí como una zona intermedia, ¿no? Entonces, yo diría que una manera de ir resolviendo este tema es como de cerrados abiertos. O sea, ¿cómo podemos abrirnos? ¿Cómo podemos abrir nuestro corazón? ¿Cómo podemos abrir nuestra mente? ¿Cómo podemos abrir nuestro cuerpo? Porque en realidad cerramos eso, ¿no? Entonces, en esa cerrazón vivimos como en un rumiar permanente, ¿no? Es como si al no salir estamos como dentro de encerrados en algo. Entonces, ¿cómo hacer para abrirnos? Entonces, me parece que todo lo que nos ayude a abrirnos en situaciones de confianza, ¿no? Con un amigo con el cual pueda conversar realmente, auténticamente, en un trabajo corporal donde me vayan haciendo como abrir el cuerpo con cariño, todo lo que sea abrir nos va a ir haciendo percibir el todo, vamos a dejar de sentirnos separados del todo, porque en realidad lo que decías tú, Sergio, de esta mujer, no estaba separada del todo, estaba unida a todo. Entonces, en ese sentimiento de unidad no hay soledad, incluso te diría porque no hay un yo que puede estar solo, ¿no? Hay una totalidad. Entonces, el tema de todas las caminos espirituales es cómo volver a la unidad, al no dualismo, a la totalidad que somos. Entonces, hay caminos espirituales, hay caminos sobre el cuerpo, hay caminos psicológicos, todo lo que nos ayude a salir de esa división yo, tú, yo, el mundo. Somos más, mucho más uno, yo y tú, y yo y el mundo, de lo que creemos cuando nos hemos aislado.
8: Estic d'acord, més no puc estar d'acord amb la Claudia i el Ricard. Perdón, d'acord con Claudia i con Ricard. Porque es que es bellísimo lo que aportáis, esa conexión necesaria que tenemos que sentir conmigo misma y contigo y con el otro y con la naturaleza y con ese todo, ¿no? Que es lo que nos enriquece verdaderamente para ese bienestar nuestro. No obstante, cuando creo que la pregunta era qué hacer, ¿no? Que Ricard decía, pues hay el mirar para afuera para distraernos de alguna manera, que bueno, es una opción que es la que surge como automática, por decirlo así. Después, pues es el mirar para adentro, puede ser otra, sí. Y para mí también está, creo que algo que yo empiezo por mí misma, pensando en cuánto nos cuesta pedir ayuda. Porque claro, cuando empezamos a pedir ayuda, todo lo demás puede irse incorporando poco a poco. Pero cuando no sabemos que pidiendo ayuda podemos salir de ese bucle mecánico que no conocemos otro y que
6: alguien nos puede aportar unos conocimientos nuevos o una manera nueva de mirarnos a nosotros mismos y a los demás, el pedir ayuda para mí creo que lo cambia todo, porque añadir algo a esa amplitud vuestra, Ricard y Claudia, sería repetirme porque es muy natural, aunque nos cueste tanto.
3: De hecho, nos han educado en todo lo contrario, a saber pedir ayuda. Nos han educado en el no, tú tienes que poder con todo. Tú ya, tu responsabilidad es poder con todo, ¿no? Y es todo lo contrario, ¿no? Muchas veces no podemos con todo. No podemos con todo ni con pocas cosas muchas veces. Y ahí la capacidad de dejar ese orgullo al lado y poder pedir ayuda es, para mí, es fundamental. Y tomando el hilo de lo que decía Claudia antes, esta sensación de separación para mí es la que es una sensación para mí, que es una ilusión como un piano, ¿eh? Pero para mí es una de las claves, ¿no? del por qué nos sentimos solos, ¿no? Claro, mientras yo me reconozca en una gota y me sienta gota y me sienta desconectado del océano, voy a sentirme solo. Porque muchas veces voy a sentir que las gotas de al lado no me apoyan, no me aprueban, no les gusto, no están conmigo en ese momento. Pero sería muy hermoso esa conexión de la que hablabas, ¿no? Por ejemplo, Antonio Blay hablaba de que todo es una expresión del amor, de la inteligencia y de la energía. Ahí no hay ninguna diferencia con todo este mundo de formas. Tú ves la naturaleza y ves la misma energía que se expresa a través nuestro. No hay ninguna diferencia. La diferencia es aparente, ¿no? Soy muy amante de ir a la naturaleza, al bosque, y dejarme sentir esa energía que lo inunda todo, esa vida que lo inunda todo, y yo sentirme parte de esa energía. Es muy fácil en el bosque poder sentirse esa energía. O tú ves la naturaleza, ves el mundo, ves el universo, ves el cosmos, que la palabra cosmos significa orden, y ves inteligencia por todas partes. Esa misma inteligencia que se expresa en un sistema solar se expresa a través tuyo, o se expresa en una planta, o se expresa en el movimiento de un animal, ¿no? Y el amor también. Es que el amor, creo que tenemos la idea de que es como una emoción, y yo, para mí, va mucho más allá de la emoción. El amor es una fuerza que une, una fuerza que armoniza. Ahí la ves en todas partes. Para mí esa es una de las claves. ¿De qué forma yo puedo cada vez más dejar de sentirme separado y sentir esa fusión de la que hablabais, esa unión?
5: Sí, para mí esta unión con el exterior, con el mundo, tiene que empezar con, o sea, de cara a una investigación interior, tiene que empezar con uno mismo. Uno tiene que profundizar en sí mismo. En la medida que uno atraviese las capas de la mente, porque es la mente la que nos separa del mundo exterior, entonces tenemos que mirar adentro. Y cuando conectamos con un centro interior que está más allá de la mente, entonces la mente poco a poco se va disolviendo y entonces uno se siente unido al mundo exterior. Para mí es difícil unirse al mundo exterior si uno no conecta primero con este centro interior. Porque cuando queremos conectar con el mundo exterior lo hacemos desde el ego, lo hacemos desde el personaje, lo hacemos desde la mente. Y entonces sí que notamos una cierta conexión, una vibración con el mundo exterior, algo agradable, pero realmente no conectamos, conectamos con las formas. Para conectar de verdad con el mundo exterior, que quiere decir con el sujeto de lo exterior, que no es un objeto, que el exterior no es un objeto, hemos de conectar con el sujeto interior, con el centro interior nuestro que está, repito, más allá de la mente. Entonces, cuando uno conecta con el centro de sí mismo, conecta con el centro de todo del mundo exterior. Y entonces es realmente cuando hay unidad. Claro, todo esto es muy fácil de decir, lo he dicho en un minuto, pero esto requiere, pues, un trabajo de disolución de todos los mecanismos interiores, de disolución de los traumas interiores, es decir, requiere todo un trabajo. Pero sí que es importante, pues, parar un poco, estar más en silencio consigo mismo, no dejarse arrollar por el mundo exterior, para ir profundizando en lo que uno es uno. Simplemente también añadir una cosa que no se ha dicho, y es que el mundo animal, por ejemplo, nunca se sienten solos. Por lo menos yo no he visto ningún animal que esté, se sienta él solo, porque está conectado con la vida. Dentro de su nivel está conectado con la vida y con todo lo que estamos diciendo. Entonces nosotros hemos de recuperar otra vez esta conexión interior con nosotros mismos.
7: Yo tomaría un poquito lo de también la palabra profundidad que dijo Ricardo, ¿no? Yo creo que una de las, digamos, entre comillas, soluciones es como ir hacia nuestra profundidad, donde está el fondo, donde está el centro. Pero ¿qué es lo que sucede? Cuando nosotros buscamos ir hacia nuestra profundidad, nos encontramos como un muro, que es la angustia, ¿no? Entonces encontramos ese, en la búsqueda interior, frecuentemente uno se encuentra con esa angustia, cuando empieza a buscar su propio centro, ¿no? Y entonces la angustia te hace pensar que te equivocaste de camino, porque te estás angustiando. Entonces salís otra vez hacia afuera y buscas otra vez afuera. Entonces, atravesar ese muro de angustia para llegar a la verdadera profundidad. Yo creo que un sentimiento profundo, una intuición profunda, un contacto profundo con el cuerpo, nos da una plenitud porque estamos encontrando nuestro fondo, nuestro centro. En vez justamente ese rechazo de la profundidad, ¿no? Como creo que dijiste tú también, Sergio, como que en este momento hay como un elogio de la superficialidad. Entonces, en la superficialidad, eso es deseado que nos pase eso, ¿no? Porque cuanto más superficiales, más dependientes del mundo externo. Entonces, totalmente superficializado, eres totalmente dependiente del mundo. Y ahí es donde te venden lo que quieren, ¿no? Entonces, es como si nosotros, un tema es seguir hacia el centro del mandala. Como si yo a veces doy la imagen que nosotros fuéramos un mandala, donde hay un centro, que es nuestro centro, nos hemos dirigido saliendo del centro hacia la periferia, el periferia, y el camino del buscador es de la periferia volver hacia el centro, caminando todo su mandala, ¿no? Y volver otra vez al centro. Pero cuando va caminando por el mandala en el camino de retorno, se encuentra con el papá, con la mamá, con los traumas, y entonces sale otra vez para afuera. Yo creo que el coraje del buscador, y ahí me asocio a lo que decía Susana también, es como tener a alguien que te acompañe en esa búsqueda. Porque Dante que está acompañado por Virgilio, ¿no? Para entrar en el infierno, no se puede entrar solos. Entonces, acompañado puedes atravesar eso, ¿no? Despacito, gradualmente, puedes seguir caminando hacia tu centro. Yo creo que incluso no es auspicable que la gente se meta demasiado hacia cuando encuentra la angustia si no tienes a alguien que te acompañe, ¿no? Para que te diga, sigue, sigue, por aquí vamos bien. Que es como un encuentro gradual, uno se puede encontrar con toda la angustia junta, ¿no? Como si queramos, con todo el karma junto, ¿no? Es como que tiene que ir medio como a gotitas en la medida que lo vamos digiriendo.
6: Sí, pues sumando a Claudia y Ricardo, me atrevería a decir que cuando estamos solos, acompañados de esa vorágine del cada día, con tanta gente, con tanto ruido, si no nos paramos, tengamos la edad que tengamos, porque es como que vemos la soledad como si fuera a veces como para la gente más mayor, y aquí estamos todos incluidos, todos, sin excepción. En algún momento nos sentimos tan solos que creemos que no somos capaces de mirar hacia adentro, porque ni siquiera sabemos que tenemos esa posibilidad de mirar hacia adentro. Por tanto, si no nos paramos y nos exploramos y pedimos ayuda, lo que antes también decía, no podemos sentir que avanzo en ese bienestar lentamente y ya empiezo a sentirme un poquito más lleno de mí mismo, misma. Y es así, si no paro no puedo mirarme, no puedo escuchar mi dolor, mi qué me está haciendo sentirme de esa manera tan sola. Y también añadir que a veces hay personas que lo dicen verbalmente lo expresan, es que no quiero escucharme, es que no quiero, porque es verdad, todos sabemos el dolor que comporta el mirarme a mí, por qué me siento tan solo cuando hay tanta gente a mi alrededor. Entonces es muy respetuoso también esa postura que dices, bueno, te sientes solo, pero no podemos a veces mitigar esa soledad, ¿no?
3: Por lo que habláis, se intuye todo un mundo, todo un universo detrás de la soledad. Lo digo porque no me gustaría que la gente se llevara la impresión de que la soledad es mala. Yo creo que no. Desde un punto de vista de incomodidad, podríamos decir, hombre, es incómoda el hecho de sentirse solo. Pero cuando aparece ese sentimiento de soledad, en realidad, lo que está pasando es que hay una alarma, hay un aviso, hay una campanita que nos está diciendo, oye, aquí hay todo un mundo a explorar. Tras esta sensación incómoda de sentirse solo, hay todo un universo que te está invitando a abrir la puerta. Creo que todo lo que se está hablando aquí es muy, muy, muy profundo y creo que se han dicho ideas muy, muy valiosas, pero permitidme hacer un ejercicio que igual podemos fracasar, ¿eh? Yo siempre cuando propongo cosas ya sabemos que esto puede ser un éxito o puede ser un fracaso absoluto. Vamos a aceptar que pueda ser un fracaso, pero vamos a intentar conectar con nuestra parte más pedagógica, más humana, más práctica. Imaginaos que viene alguien y os dice, me siento solo. Y ya sé que me diréis que es difícil recrear, reproducir la situación porque depende de la persona, de la situación, pero vamos a hacer un ejercicio. Viene alguien y os dice, me siento solo. ¿Qué es lo primero que le diríais?
7: Yo le diría, cuéntame.
3: Claro.
6: Yo le diría, ¿qué te ha pasado?
5: Para mí, lo más importante es situarme yo en mí mismo, estar yo presente y ver a la persona a los ojos, mirar a la persona a los ojos. Es decir, en vez de estar disperso, despistado, pensando en otra cosa, situarme, mirarlo y que vea, que sienta que yo estoy delante suyo para escucharle si quiere hablar o si no quiere hablar. Es decir, para mí la presencia interior mía o de cualquier persona es la mejor compañía que se puede dar a otro. Esto lo aplicaría también para todos, para gente que se está muriendo. Lo mejor no es hablar, si salen palabras está muy bien, pero para mí lo importante es que la otra persona sienta que tú estás con él. Y eso es una actitud que no se puede fingir un poco, pero lo importante es que sea verdadero. Es estar presente. Estar presente yo y tener al otro delante.
3: Esto ya lo decía Gurdjieff, decía, lo mejor que puedes hacer por alguien, aunque no digas nada, aunque no hagas nada, es estar en presencia. Me parece extraordinario.
6: Así es, esa presencia es necesaria. Saber que estoy aquí para ti, para lo que tú sientas que puedas expresar o en silencio, como bien decía Ricard.
7: Y también Thich Nhat Hanh, ¿no?, dice, lo más precioso que podemos ofrecer al otro es nuestra presencia, ¿no? Y cuando haces trabajo interior, por ejemplo, dices, ¿quién te ha ayudado en la vida? En general la gente dice que es eso, la presencia, alguien que estuvo, ¿no? No alguien que me dijo, no alguien que me aconsejó, no alguien que estaba ahí. O sea, nosotros no valoramos mucho nuestra presencia, ¿no? Como si pareciera una cosa de poco conto. En veces lo más precioso y lo más valioso que tenemos, ¿no? Y también cuando el otro nos da la presencia y cuando nosotros la ofrecemos, es el tesoro mayor, ¿no?
3: Nos queda un minutito y medio. Imaginaros que ahora viene alguien y nos dice, oye, no he escuchado el programa, ¿de qué han hablado? ¿Qué perla le resumiríais de todo lo que se ha dicho hoy aquí, desde vuestra perspectiva, lo más valioso que se ha dicho hoy aquí? ¿Qué es lo que le diríais a esta persona en poco rato?
5: Yo diría que la vida vale la pena vivirla y que cualquier cosa que nos pase hemos de afrontarla directamente y ver lo que está pasando. No tirar la toalla y esto, que la vida vale la pena, que aunque uno esté en un momento malo, bajo o solo, que investigue y que vea qué es lo que está pasando. Simplemente esto, que la vida vale la pena.
6: Yo podría aportar que la soledad nos da la oportunidad para conectar, para conectarnos nosotros mismos, para vernos qué nos está pasando, qué puedo yo mirar para transformar ese momento que, en el cual me siento solo.
7: Yo, en base a lo que hemos hablado hoy, diría como que la soledad es un sentimiento tan humano que nos atraviesa a todos y con los cuales todos tenemos que ver qué hacer con la soledad, ¿no? Que hemos hablado un poquito parecido, un poquito diferente, pero como saber, porque hay gente cuando se siente sola que cree que es el único que se siente solo, ¿no? En vez de saber que es un sentimiento tan humano que, con los cuales todos tenemos que vernosla. En el sentido bueno de aprender a estar solos, porque estamos conectados con nosotros mismos, y en vez de la necesidad a veces de conectar con otros, porque no hay conexión interna, entonces el otro es tu balsa, ¿no? Tu salvación. Ser muy humildes.
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